0: capitar ante América Latina y ante el mundo como un compromiso histórico, su dilema irrenunciable, irrenunciable, patria o muerte.
1: Liebe ist das Wasser des Lebens, Hass ist das